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1: Ven, Señor, y destila sobre nosotros tu presencia. Tráenos, Señor, la salmodia de tu amor infinito, Señor, en este día. Llénanos, Señor, el corazón y el alma de tu santísima y maravillosa presencia, oh amado Señor Santísimo, oh mi querido Padre Celestial. Porque dispuesto, Señor, a recibirte en este día con los brazos abiertos, con el corazón, Señor, abierto de par en par en este día, abrimos las puertas del alma entera y completamente, Señor, para entregarnos a ti en este nuevo día, recibir, Señor, tantas y tantas bendiciones con el cual comenzamos, podemos comenzar por tu santísima misericordia, Señor, un día más de victorias totales, de tanta salud y entusiasmo, queridos hermanos, amigos oyentes, que nos embarga por esta presencia del Espíritu Santo que llena nuestros corazones y el alma de emociones intensas, de una vibración tan elevada al comenzar de nuevo una nueva y preciosa jornada, Señor. ¿Cómo no alabar tu santísimo nombre, Señor? ¿Cómo no darte gracias una y mil veces, Señor, de esta manera? Por tanta salud, por tanta vitalidad, por el entusiasmo, por la alegría, la fiesta con el cual queremos abrazar a cada uno de mis hermanos, de mi prójimo, en todas partes también, y juntos como hermanos entonar nuestro canto de alabanza, Señor, a tus pies rendidos una vez más. Te damos gracias infinitas, oh Padre Celestial, oh Dios mío y Señor mío, amigo fiel. Gracias, Señor, bendito seas. Gracias, Señor, por el nuevo día que llega, por el nuevo aire que respiramos, por la labor, Señor, maravillosa de este día, que sea fecundo y productivo. Productiva la labor, Señor. Gracias, Padre Celestial, por tu presencia santísima en nosotros, que vibra con alta energía. Gracias, Señor, por el pan nuestro de cada día en nuestra mesa, por la disposición de servicio, Señor, al alcance de toda tu maravillosa creación, de cada uno de mis hermanos, de mi prójimo en todas partes. Gracias por la devoción, Señor, por este sentimiento tan grande de amor infinito que has puesto, Señor, en lo más profundo de nuestros corazones, con el cual hoy te queremos brindar toda honra, gloria, adoración y alabanza al comenzar este nuevo día. Por tanto, Señor, comenzamos de la mejor manera. Lo hacemos, queridos hermanos, todos juntos, en el nombre del Padre, del Hijo, del Espíritu Santo. Amén. Gracias una y mil veces. Gracias, Señor. Gracias, Señor. Gracias, Señor.

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1: Comenzamos un nuevo día, queridos hermanos, amigos oyentes, con una IBT tan profundo de esta manera. Una gratitud inmensa al Supremo Hacedor, a este Dios Santísimo, que nos brinda la oportunidad de despertar a la vida un día más con entusiasmo total, con mucha, mucha energía positiva, para que podamos saludarnos en el abrazo, en la concordia, en el encuentro, sin fronteras, por supuesto, como hermanos que somos todos, de esta hermandad, de este encuentro tripartito internacional aquí, a través, por supuesto, sí, a nuestros amigos oyentes y hermanos míos que estamos acompañándonos en territorio argentino, de Brasil, de Paraguay, de todo nuestro querido Paraguay, también en cualquier parte de la audiencia querida, por tanto, de todas partes, de la ciudad, del campo. Bienvenidos todos a nuestra mañana súper positivo, día miércoles, señores, miércoles, día número 9 del mes de septiembre del año 2026. Estamos inaugurando, comenzando nuestra jornada en nuestro programa súper positivo de esta manera, con una invitación muy cordial y especialmente a cada uno de ustedes a participar de nuestro encuentro, también en comunicación total abierta a partir de ahora a nuestra línea de WhatsApp habilitada totalmente. Sí, señores, al 0983-574-901, para que vos te pongas en contacto, nos envíes tus mensajes, participe del programa, proponga a los que quiera compartir una buena música, tal vez celebrar con nosotros un día aniversario, un día de cumpleaños en este día 9 de septiembre. Vendría muy, pero muy bien, lo hacemos con toda la fiesta del mundo aquí en nuestra mañana en Super Positivo para vos también. Bienvenidos todos, amigos oyentes, a la mañana de integración.
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3: Hi. Hola.
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1: Van pasando ya casi 15 minutos actualmente, sí, señores. En este amanecer con cielo bastante nublado, sin lluvias todavía, pero pronostican para el día de hoy posibles lluvias dispersas, tormentas eléctricas. En este día miércoles 9 de septiembre, la temperatura del momento 19 grados en la zona este del país y las tres fronteras. Bienvenidos todos. Buenos días.

0: gracias.
1: No hay duda, Señor, de que realmente si a mi lado estás, si estás aquí en mi corazoncito latiendo en este corazón, es lo mejor que pueda suceder, por supuesto, en la vida. Sí, completo puedo estar si estoy contigo. En esta hermosa presencia nos tomamos la mano del Señor y comenzamos a transitar el camino hermoso, por supuesto, de la victoria total, de éxito para el día de hoy, que deseo de todo corazón para cada uno de ustedes también. Amigos oyentes, al comenzar, al arrancar esta jornada, que sea con una actitud muy positiva, con mucha fe, con tanta confianza, así como lo estamos haciendo nosotros también, acompañándoles ya con buena disposición de ánimo, con una promesa de traerles todas las noticias, las novedades, las informaciones dentro de instantes. Estamos actualizando esto también. Reiteramos que amanecemos con una temperatura de 19 grados aquí en la zona este del país, 18. Indican al comenzar la jornada una máxima de 23 a 24 grados. No va a ser calor, si vamos a tener una jornada probablemente así marcada por algunas precipitaciones, lluvia dispersa para el día de hoy, mucha tormenta eléctrica se anuncia, principalmente para horas de la tarde y la noche, para este día miércoles, hoy 9 de septiembre del 2026. Va a echar pañaneco en mí, lo mitad, por la mente, va. Ya, una matecito, lo mitad, a ver qué le ponen ustedes, un rico matecito, el cafecito bien caliente para arrancar bien el día, de lo mejor, por supuesto, acompañándoles a todos ya en ese camino. Ya y pico, imagina esta hora, como decimos, rumbo al trabajo, en estas actividades más importantes, a la fuerza laboral, a la contingencia total estudiantil, también a los chicos, a los que van a las escuelas y colegios, junto a los papis, al transporte escolar, transporte estudiantil, transporte público, a la gente que está en todas partes acompañándonos también. Sí, señores, en el sector educativo también, muchísimas gracias, que se moviliza totalmente a esta hora de la mañana. Y aquí en la frontera, la actividad internacional comercial también es importante. ¿Qué pasa? Busca a una mujer de 36 años que salió de su casa y no regresó. Otra persona más, ¿cuántas personas todos los días, no? Se están reportando de gente que sale, que no vuelve más, están desaparecidas, que se dictan orden de localización, de búsqueda y todo eso. En fin, ¿qué más noticias tenemos? Presidente Franco y Puerto Iguazú, Argentina, acuerdan facilitar el paso de vehículos turísticos por balsa, Me parece interesante esto, sí, señores. Lo necesitamos. El intercambio es más fluido y más rápido. La gente que quiere hacer turismo aquí en la frontera. Vuelco, tras choque, deja heridos y daños materiales, por lo menos mal. Solo eso en Franco y más en fin, tenemos muchas novedades aquí en el ámbito local, a nivel regional, deportivo, ni qué decir, la Copa Sudamericana, Libertadores que se jugó anoche, partidos importantes y mucho más que estamos teniendo del ámbito nacional e internacional. La noticia vamos a estar actualizándolas dentro de instante, nada más que no esta mañana. Son casi 20 minutos, o más de 20 minutos ya, de las 6 de la mañana en territorio nacional. 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Sí, señor, ya tenemos a mano y estoy asustado, sencillamente les digo, por la cotización de las principales divisas, el dólar principalmente, ¿eh? Es increíble. Otro bajón más terrible, señores. No sé hasta cuánto vamos a llegar al piso, ¿eh? 5.830 guaraníes nada más a la compra. Escucharon bien. 5.830 guaraníes a la venta. 5.910. 5.910 guaraníes nada más. Impresionante, ¿eh? El bajón. No es que baje de 2, 3, ni a 5, no por día. Bajó con relación a ayer, no sé cuánto, ¿eh? Algo así como cerca de 50 puntos. En fin. No, 40 puntos bajo. Sí, señores, así mismo, ¿qué más tenemos? 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El peso argentino está en 3.6 a la compra, 3.85 a la venta. Y el euro se cotiza esta mañana en 6.715 a la compra, 7.045 guaraníes a la venta. 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Son 25 minutos que ya van pasando de las 6 de la mañana en territorio nacional.
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tal? ¿Cómo estamos, gente querida? Buen día, gracias por acompañarnos. Qué felicidad, ¿no? Gracias, sí, señores. Lindo, lindo día que estamos comenzando junto a todos ustedes con un encuentro realmente triunfal de cada día para que celebremos la buena música, celebremos todas las novedades, emociones totales que estamos apenas arrancando junto a vos también. Quisiéramos celebrar contigo tu día de aniversario, cumpleaños también, así es que comunicate con nosotros. Esperamos tus saludos al 0983-574-901. Aquí estamos en tu mañana, súper positivo, en Integración 6 y 26 minutos en el Paraguay. Estás llegando desde la madre patria, como llamamos, ¿no? Donde muchos paraguayos hoy día están, señores, afincados en España. Ella es Rosana. Te debo este sueño.

0: Así llegando, por supuesto, la luz del amanecer de otro nuevo día. Bueno, voy despertando este sueño en el cual sigo soñando, por supuesto, que vas a volver, pero seguimos soñando de que realmente hoy será, y será realidad, por supuesto, ese sueño de un día feliz, de un día de realizaciones hermosas, un día en el cual tenemos que comenzar con una actitud de vuelta positiva con toda la fe del mundo. Gente, hay que ponerle confianza, porque ¿cómo no tener fe? A veces hablamos nosotros de que tenemos que tener fe, tenemos que tener confianza, pero la fe necesita un fundamento, necesita realmente también una justificación, ¿verdad? De alguna manera. ¿Y cuál es la justificación más importante, la más fuerte, la que realmente va entronizando y va arraigando en nosotros esa confianza? Es de que el Señor, de que la bendición de Dios está siempre de nuestro lado. Y si el Todopoderoso realmente sí nos bendice y hace que se abra caminos anchos hacia la victoria, hacia las más felices experiencias en un día, ¿cómo podremos dudar entonces? ¿Cómo yo puedo dudar? Como dice aquel dicho popular, no soy dueño del mundo, pero soy hijo del dueño, como diciendo así de esta manera. Y si nos consideramos realmente el hijo del dueño del mundo, de toda la verdad, de toda la felicidad, de toda la riqueza, de todo lo que realmente se tiene en el mundo, del universo entero, entonces no puedo yo ser tan desamparado que digamos, ¿no? Tengo que tener una fortaleza muy grande, así como la traigo todos los días. Por eso nuestra alegría, nuestra celebración que la queremos compartir. Y ese es el mensaje que traemos en nuestro programa. O sea, habría que te revelo esto, una confidencia de esta manera, que ese es el fundamento principal de este trabajo, de esta presencia, de este despertarnos todos los días, venciendo, por supuesto, así la madrugada, venir acá, saludarte, compartir contigo, porque toda realización humana y un programa de radio también, de un medio de comunicación, tiene un eje central sobre el cual gira el mensaje principal que queremos llevar. Y nuestro mensaje principal es una expresión de fe, una expresión de aliento, una expresión de un buenos días, con entusiasmo renovado cada día, con motivaciones sinceras. Y el resto le vamos complementando, como se dice en guaraní, que es muy expresivo, le cargamos también de los condimentos necesarios, buena música, celebraciones, de acontecimientos, por supuesto. Tenemos que ponerle también las informaciones, muchas de las informaciones que no las quisiéramos dar a conocer, pero estamos obligados porque no podemos ser discriminativos, seleccionar esta noticia quiero, esta noticia no quiero dar a conocer, nos sentimos obligados por lo menos una vez, las noticias sí adversas también, tener que darlas a conocer para que estemos todos informados de qué es lo que pasa a nuestro alrededor, ¿verdad? Así también tenemos momentos, espacios, dedicamos siempre a la cultura, ¿sí? a la evolución, a la ciencia, la tecnología, al enfoque espiritual por encima de todas las cosas que para mí es realmente hoy día. Eso es un agregado de los nuevos tiempos de nuestra programación, de los últimos años, que anteriormente no lo teníamos con demasiada fuerza. Pero sí, hoy día en realidad estamos considerados y cada vez más vamos a ir cambiando, modificando nuestra programación, trayendo mayor presencia en el sentido de la observación del interior del mundo, interior de la persona, del ser humano, porque nos damos cuenta de que vivimos en un tiempo de una crisis profunda, de un apagón, de una oscuridad en el sentido cultural, espiritual, por encima de todas las cosas del ser humano. Por eso tenemos tanto y tantos problemas y necesitamos despertarnos, espabilarnos en este sentido también. Así que en eso vamos a seguir insistiendo con mayor fuerza, igualmente cada día. Y esa es nuestra temática, nuestra propuesta de amor. No nos metemos en las noticias así para tratar de poder llevarles con detalle, como otro medio de comunicación, escudriñando a veces inclusive en la toxicidad de la realidad que vivimos, en las noticias a veces más lamentables que ocurren en esta zona, porque no queremos intoxicar a la gente con veneno, esas noticias que realmente hoy desaniman al mundo. No, nosotros traemos una propuesta positiva, alentadora, por encima de todas las cosas, de fe todavía en Dios y en el mundo, de que lo mejor está por venir. Y lo mejor todavía está por venir en nuestro programa, porque apenas estamos comenzando hoy, ¿verdad? Son 35 minutitos de las 6 de la mañana en la República de Paraguay, así que me llame tu comentario, tus mensajes también, que estamos compartiendo con todos ustedes esta mañana, con los oficios de 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Bueno, les voy anunciando también una cosa, un detalle importante, señores. Hoy día miércoles tenemos la presencia del señor candidato a intendente municipal de Ciudad del Este, yo creo, Daniel Pereira Mujica, aquí en el programa. Vamos a estar en diálogo abierto con él a partir de las 7 de la mañana puntualmente. Así que prepárense para, no solo para la audiencia, sino que también para participar con sus preguntas, que nos van a poder enviar con sus mensajes. Aquí en el programa estaremos dándole espacio a los candidatos, igualmente porque se llega con todo, se aproximan las elecciones municipales en todo el país y nos interesa nuestra querida Ciudad del Este. Así es que bueno, se viene Dani Mujica, hoy va a estar con nosotros en el programa a las 7 de la mañana, no se lo pierdan. 6 de la mañana, 36 minutos en el Paraguay, vamos a nuestro más feliz viaje de siempre. 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
2: Son las 6 de la mañana más 40 minutos y 30 segundos en el Paraguay.
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2: ¿Qué tal? ¿Cómo estamos, gente querida? Buen día, gracias, gracias por acompañarnos. Sí, señores, amanece en la capital de Alto Paraná lentamente ya. Se iba clareando, sí, señor, la salida del sol se va adelantando cada vez más, un poco más temprano, ¿verdad? Sí, señores, estamos en Super Positivo, interacción con tanta gente, amiga, saludándome de todas partes, impresionante la cantidad de gente que tengo por acá. Gracias a Hernandaria, gracias a Felicidad Total, mi querida doña Estela Villalba. El presente florece cuando abandonas las cargas que no te pertenecían. Hay que abandonar, sí, señores. Despego, despegarse, sí, de las cargas que no te pertenecen, ¿eh? Lo más importante, así es que hay que andar livianito, o si no, no se puede fluir, no podemos levantar las alas y volar, ¿eh? Si tenemos una mochila muy pesada, ¿verdad? ¿Qué tal, don Jerónimo Mora? Buen día, hermano querido, qué bueno. Hoy dile, dice el Santiago 4, el aporte, sí, señor, del el versículo bíblico para el día de hoy, este gran abrazo. Y está compartiendo conmigo, qué lindo, ¿eh? Buen día, hermano Gabino, dice feliz día, miércoles victorioso para vos, que sea con este gran abrazo. Amén, Taupecha y Tequena. Buen día, gente querida, ¿qué más tengo? Mi querida amiga Raquelita Salguero, que ya me saluda con un buenos días, dice muy buenos días, con todo el corazoncito, latiendo ahí, ¿verdad? Así me gusta, con la gente que me gusta, sí, señores, qué lindo.

0: linda propuesta musical también. Con eso ya estamos inmediatamente, mi querida Raquelita. Sí, claro que sí.
1: Buen día y lo voy a cuidar. Un presentimiento que me acompaña. Tengo
0: y además tenemos a que más personas que siguen saludándonos esta mañana. Muchas gracias, muy amable, sí señor, que tengan un buen día. Para todo el mundo, para toda la gente, gracias. Tengo por acá igualmente, a ver, otro saludo, ¿sí? Y después me voy realmente hacia la música, sí, a compartir. Podemos escuchar esta música, dice mi querida Raquelita, claro que sí, mi corazoncito, ya estoy contigo enseguidita, ¿eh? Al amigo Julio también muchísimas gracias. Doña Lidia Bernal, que hoy me está saludando, a ver, ella no todos los días está, pero la vez que viene, llega con un saludo, pero mira, tremendo, tremendo. Buenos días, hermano, dice, ¿cómo estamos? Hola, Gabino, ¿cómo todos? Dice... Tu familia, estoy hablando de... A ver...
1: Buen día para toda la gente, buen día para las mujeres.
0: Sí, ciudad, dice, ¿va? ¿Dónde va? El barrio Santa Lucía. El barrio Santa Lucía, doña Lidia Bernal, con el evangelio del día de hoy que me saluda, con lindas flores en imágenes también. Y don Santiago Vera, ahí está ya en el camino rumbo al trabajo, me imagino que hasta ahora de la mañana, para saludarnos también. Dice, buenos días, Gabino, miércoles bendecido para vos y para toda la audiencia, con mucho éxito para el día de hoy, amén, amén, que así sea. Y es que yo con la gente que me gusta, como cada uno de ustedes, me quedo, por supuesto, así hasta la madrugada, al día siguiente y toda la vida.
2: Con la gente que me gusta,
0: porque me encantan esa gente maravillosa como ustedes.
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0: a dos velas y su buena música.

0: importa, definitivamente esa gente no, que nada se calle, que te mira de frente, te aprieta la mano con fuerza y sin dudas, ¿no? Y te dice de frente aquello que siente. Qué maravilla, ¿no? Esa gente que no tiene dobleces, ¿no? Que no tiene hipocresías, ¿verdad? ¿Será que hay gente así en nuestra sociedad todavía? Digo yo, eso es complicado, gente, ¿eh? Eso es complicado. ¿Saben por qué es complicado? Cuando uno entiende el interior profundo del ser humano, uno sabe que realmente el ser humano honesto, tan sincero, abierto y transparente totalmente. ¿Sabes lo que es transparencia? Que no deja esconder nada, que es traslúcido así, que uno lo puede mirar y es como un cristal realmente así, no empañado, que es transparente, uno puede ver totalmente su interior. Generalmente es una característica, ¿sabes de quién? Es de la gente más inocente, de los niños pequeños. Por eso los chicos, los niños inocentes que no están contaminados con la malicia del mundo todavía, de la mala educación y la cultura de la muerte, como decimos, de este mundo, son la gente que realmente no tiene hipocresía, ¿verdad? Y de los animales, los animalitos. Los animales no tienen la mente para poder estar maquiavelando, por decirlo así, de esa manera, ¿no? Por eso sabemos que realmente sí, la sinceridad es absoluta, absoluta, realmente sí, la honestidad de los animalitos, ¿eh? Porque no tienen la contaminación que tienen supuestamente, entre comillas, de la inteligencia humana, ¿eh? ¿Y cómo uno puede volver realmente sí a ese estado de inocencia natural y ser completamente confiable y sin dobleces, sin hipocresías? Hay una forma. Lo que Jesús había llamado precisamente, ¿no? El volver a nacer. Volver a entrar como si fuera en el vientre de la madre y volver a nacer a un hombre nuevo. Matando el hombre viejo, o sea, el ser maléfico, maligno que vive, que habita en el corazón de todo ser humano que se precia supuestamente de ser grande, ¿eh? Claro, alguno tiene un demonio, un demonio más grande y otro más pequeño. Esa es una diferencia, pero todos llevamos un demonio por dentro también, ¿no? ¿Eh? Todos podemos tener, puede ser que tenga un demonio y hay que tiene una multitud, una horda de demonios dentro de sí mismo, ¿eh? Sí, así mismo, pero así es el ser humano, lamentablemente, ¿eh? Claro, 6 de la mañana más 49 minutitos en la República del Paraguay, contigo te estamos acompañando. En nuestra mañana todavía es súper positivo, muchísimas gracias, muy amable a la gente querida que sigue saludando. No, gracias, hermano querido, buen día para vos también, a gusto, ¿eh? Gracias, buen día. ¿Qué más tengo acá? Muchas novedades, muchas noticias que van llegando, sí señores, ya rápidamente por acá vamos conociendo más detalles, las informaciones, porque vamos a estar en comunicación desde las 7 de la mañana con el señor candidato a intendente municipal Daniel Pereira Mujica, para estar hablando aquí en el programa también, mateando, asimismo. Vamos acompañándoles en las informaciones que ya estamos llegando de a poco, porque luego vamos a estar ocupados en estos temas también. Algunas novedades que estamos trayendo, señor, en materia de noticias que adelantamos a esta hora de la mañana. Dice, busca a una mujer de 36 años que salió de su casa y no regresó. Esto aquí en la zona, en nuestra zona, sí, señores, aquí en Ciudad del Este o en esta región. ¿Qué pasó con esta mujer? Dice, la policía activó búsqueda y localización de Estela Mari Sosa Sotelo, 36 años, quien se encuentra, dice, desaparecía de la madrugada del día sábado 5 de la zona de kilómetro 12 a Caraí de Ciudad del Este, la información que estamos teniendo. Y si usted tiene realmente así alguna novedad, notifíquelo a la autoridad más cercana, donde sea, al 911, por favor, para localizar a esta señora. Vuelco, tras choque, deja heridos y daños materiales en Presidente Franco. Ayer ocurrió la noticia, tribunal admite 61 testigos que dirán que recibieron, dice, los kits de Prieto, lo cual la Fiscalía no cuestiona, dice la información que publica este medio de comunicación acá en relación a la juicio oral y público que continúa Miguel Prieto, Fran Arrúa, y creo que está Sebastián Martínez y está Valeria Romero también. Acusados, sí señores, de malversaciones en la Municipalidad de Ciudad del Este. Otro tema, IPS realizó el 10º trasplante renal del año aquí, señores, en el hospital del IPS. Qué bueno. Bomberos de Hernandaria presentan proyecto a la Junta Municipal. Se realizó el ensamblaje de la estructura del futuro viaducto Las Residentas, financiado por Itaipú. Dice también la información que estamos teniendo en esta noticia, en otros medios de comunicación, igualmente que vamos adelantando esta mañana, dice, avanza juicio oral y público contra 10 policías por matar a una pareja. Sí, aquel fatídico hecho, lamentable, por cierto. Niño de 3 años muere ahogado tras caer a una piscina en Ciudad del Este. Una vez más picó la piscina, van a ser causal de matar de muerte a nuestros chiquitos, señores. Qué barbaridad, qué descuido, cómo puede ser. Tantas y tantas veces el mismo caso que se repite. Un niño de 3 años fue encontrado sin vida tras caer, dice, a una piscina abandonada ubicada en la casa quinta, en construcción, en el kilómetro 11, lado Mondaí de Ciudad del Este, 11 Mondaí. Según el reporte, el menor fue hallado flotando ya en la piscina abandonada, que se encontraba llena de aguas estancadas dentro del inmueble, dice, donde residía con su padre y sus 3 hermanos, de 14, 11 y 6 años los hermanos, y el más chiquito el que se ahogó. Entonces el padre relató, el padre tiene que ir a la cárcel, los intervinientes, que ayer salió de la vivienda, aproximadamente para dirigirse a su lugar de trabajo, una ferretería en Franco, dijo que se separó de su pareja hace algunos años y que sus hijos quedaron bajo su cuidado. Pero qué cuidado, señor, por favor. Eso no es cuidado. ¿Qué más tenemos? Dice, balsa ante el presidente Franco y Puerto de Iguazú, Argentina, habilitará, dice, el paso de vehículos turísticos también, me parece excelente. Usan celulares para iluminar, quirófano tras corte de energía eléctrica en el Hospital Regional de Ciudad del Este. Suele ocurrir, inclusive, señores, y eso es inadmisible, ¿no? Debe tener un sistema de generación de eléctrica automática. Cuando se va la luz, se corta la ANDE, ¿cómo puede ser? Y ante la reliquia de San Francisco, obispo llama a ejercer el poder al servicio del bien común, dicen otras informaciones también que tenemos a mano en el plano local y regional, que más saber operaban a una paciente cuando se cortó la luz en el hospital regional y tuvieron que realmente improvisar para seguir. ¿Qué te parece? ¿Qué te parece? Qué increíble, ¿no? Y más informaciones en este medio de comunicación también, dice, Brasil negocia con Paraguay una reducción del precio de, sí, el documento ese para el paso fronterizo, para traer el puente de integración, que es condiciones que están diciendo. García califica de circo la acusación fiscal por obras en el Hospital Regional de Ciudad del Este, también dice la información ayer. Morel hace campaña de verde, dice, ¿qué en informaciones? Campaña de verde y desnuda, fractura del Partido Colorado en Ciudad del Este. Siguen vivo divididos los colorados ante las próximas elecciones municipales. Sí, señores, ¿qué más tenemos en información esta mañana? 6 años sin noticias de Oscar Denis, el ex vicepresidente de Paraguay, que sigue, señores, sin paradero. Dice que secuestrado por el EPP, la impotencia de una familia sin respuestas. Hasta ahora reclaman, señores, al gobierno. Precio del petróleo se acerca a unos 100, dice, dólares ante nuevos ataques. Sigue subiendo el precio del petróleo a nivel internacional, ¿Qué te parece? Cae en Canindeyú un presunto sicario del PCC fugado del penal de Pedro Juan Caballero en el 2020, dice la información también. Y en esta pincelada, otras noticias en portada, el diario Última Hora, que dice, el presupuesto de gasto para el próximo año, la fuerza de tarea conjunta recibirá más, pese a 13 años sin concretar objetivos. ¿Para qué? ¿Cuánto va a recibir? El organismo tendrá, dice, 5.100 millones de guaraníes más. Esto sería que el año pasado, ¿no? El senador Beto Velar defiende la asignación, dice. Para expertos, la Fuerza de Tarea Conjunta no cumple el rol para el cual fue creada. Recomienda de destinarlo a la policía, más bien. Yo creo totalmente, no tiene sentido que se siga gastando plata, señores, en esta estructura. Fuerza de Tarea Conjunta, militares y policías, que supuestamente combaten al EPP y todo ese tema allá en el norte, pero no hacen nada. Docentes anuncian paro nacional y no descartan sumarse a los médicos. Dice también, sí, señor, están amenazando en ese sentido. El país retrocede en lectura y hay un fuerte rezago en matemáticas. Sí, andamos mal en educación, pésimo, mal. Hugo Javier recorrió por 9 horas en busca de una sala de UTI. Dice también, sigue en situación, en estado muy delicado, en terapia intensiva. Hugo Javier, sí, señores. ¿Qué más tenemos? Bueno, van senadores oficialistas y opositores coinciden en requerir informes al Banco Central de Paraguay y al IPS, dice la información que tenemos. Sí, señores. Y otros titulares de portada de este medio: docentes anuncian paro nacional, exigen reajuste salarial. Nueva propuesta del gobierno, ¿cuánto ganarían los médicos? Dice la información. Pruebas PISA, Paraguay cayó drásticamente, lectura bajo el gobierno de Santiago Peña, dice. Cuadro de meningitis complica salud de Hugo Javier. Día de la industria, ayer se celebró, ¿no? Impulsan un mapa para encontrar dónde puede crecer la manufactura en Paraguay. Y la APP, Alianza Público-Privada, sería, ¿no?, de la ruta P02. El Estado se endeuda para pagar a Rutas del Este, dice la información en otros medios también. Y todas las noticias del mundo deportivo, que ya iremos conociendo más adelante, en nuestra mañana igualmente, así señores, porque estamos con los auspicios en nuestro programa de Constructora Acara y Sociedad Anónima, presente en el desarrollo de la región y el país. 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
4: 7 de la mañana más un minuto y segundos en territorio nacional.
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4: Junto a ustedes, por supuesto, compartiendo la buena música que sigue llegando la gente a mi querida Marilina, kilómetro 9, a Caray también. Muchísimas gracias, muy amable, querida. Bendiciones totales. Buen día, buen día.

0: Quiero ser algo más, no solamente quiero ser tu amante, ¿no? Qué bonita canción, Junco, con este hola, hola mi amor, hola para todos ustedes, también amores que son de nuestro programa, muchas gracias por acompañarnos. Esta es una sugerencia musical igualmente, muchas gracias, muy amables señores, bienvenidos a nuestra mañana súper positiva, a la gente que va sumándose a nuestro encuentro, 7-5 minutitos van pasando en la República del Paraguay, muchísimas, pero muchísimas gracias, gente querida, en todas partes. Sí, señor, con todas las novedades al momento, nuestra programación también, bueno, en el ámbito deportivo, Costas, Gustavo Costa, el técnico nuevo de Cerro Porteño, dice, es un técnico ganador, así se considera, Dice Enrique Biederman, destacó el carácter ganador de Gustavo Costas y su filosofía de lucha y sacrificio, sí, totalmente. Es un señor admirable, El dirigente azulgrana valoró, dice que el plantel está asimilando rápidamente las ideas de Costas y bueno, esperemos que realmente vaya mejorando. Así, señores, estamos en la mañana de Super Positivo también. Con, a ver, todo lo que trae la cartelera futbolística esta mañana. Javier Martínez dejó limpias, King, dice en noticias también. Un ascenso al cielo sin escalas, ¿cómo es eso? En el futsal paraguayo, los directivos quieren, dice, ser protagonista y plantar cara a los grandes de la Liga Premium. Sí, Paraguay también en futsal se está perfilando con todo. Y los partidos, señores, que se vienen ya por el torneo clausura, que ya están programados totalmente también para este fin de semana, que arrancan, señores, sí. Ya en estos días vamos a estar dándote a conocer esos detalles también y todo lo que viene dejando la disputa de la Copa Sudamericana y la Copa Libertadores de América ya en cuartos de final igualmente, porque van pasando 7 minutos ya de las 7 de la mañana en la República del Paraguay. Vamos recuperando igualmente nuestra tanda con la gente, nuestro compromiso, porque vamos a tener espacio asignado igualmente a la participación de nuestros entrevistados dentro de instantes. 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Bueno, muchas gracias, doña Evangelina, querida. Hermana, gracias por el saludo hermoso de cada día como hoy. Sí, buen día, doña Eva. Uy, linda imagen. Para un día fantástico, dice, a vivirla. Música de Roxette, ¿cómo no? Me encanta, No sé si es amor, es el tema, cómo no, con mucho gusto. Ya enseguida vamos a estar con eso también, doña Eva. Bendiciones para vos, por kilómetro 6.5, doña Sendé. Vaya pa' ahí por Amintepa. A ver, por acá voy recibiendo los saludos también de la gente que va acompañándonos con sus mensajes en el día de hoy y todas las noticias que nos van acercando igualmente. Gracias, mi querida Rocío. Hoy la liturgia dice del libro de Lucas 6:20, felices ustedes los pobres, porque el reino de los cielos les pertenece, decía el Señor, en esta bienaventuranza maravillosa, por cierto, de Jesús, que hoy tenemos por liturgia, claro que sí. Qué más, buenos días, exitoso y bendecido miércoles, dice, gran abrazo gigante de paz y bien. ¿Y quién era? Ha sido uno de los grandes presidentes de los Estados Unidos, John F. Kennedy, Si una sociedad libre no puede ayudar a sus muchos pobres, tampoco podrá salvar a sus pocos ricos, dijo alguna vez, sin duda alguna, es así mismo, Señor, si estamos todos en el mismo barco, y todos tenemos que realmente sí ayudarnos en este mundo, sí, así mismo, eso en materia de gobierno, de política de Estado, es fundamental, ¿verdad? 7-9 minutitos en la República del Paraguay, con todos ustedes en nuestra mañana, súper positivo en integración, gracias por acompañarnos, gente querida. 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
0: Se informa que el dólar esta mañana está y se cotiza en 5.830 guaraníes a la compra, 5.910 a la venta, real 1.115 a la compra, 1.150 guaraníes a la venta, el peso argentino 3.6 a la compra, 3,85 a la venta, y el euro 6.715 a la compra, 7.045 guaraníes a la venta, en una presentación de cambios.
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0: Son las 7 de la mañana, 12 minutos, casi 3 en territorio nacional.
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0: Compartiendo contigo en esta mañana Super Positivo. Estamos ya preparándonos para la comunicación enseguidita con el amigo Daniel Pereira Mujica, candidato a intendente para Ciudad del Este, enseguidita. 7, 13 minutos y segundos más en la República de Paraguay. La vida necesita.
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0: Definitivamente no, la vida necesita más café y menos estrés, como dice esta canción, y por supuesto nosotros con el relax, que significa estar a esta hora de la mañana, el matecito acompañando también, ya tenemos la felicidad de poder estar en contacto con el flamante candidato a intendente para Ciudad del Este, Daniel Pereira Mujica, que esté allá con nosotros. Dani, es un gusto saludarte aquí para Integración FM. Probamos nuestro micrófono, que salga bien, así es que buen día, Dani, es un gusto realmente. ¿Cómo estás? Buen día.
1: Muy buenos días, apreciado Gavino, y mi saludo a toda la audiencia.
0: Bien, Dani, es una satisfacción enorme realmente así poder estar hablando contigo a pocos días realmente así de que se lleve a cabo estas elecciones municipales que se vienen, con toda la expectativa que tenemos, la ciudadanía en general, pero principalmente esas esperanzas cifradas en vos, en ustedes, por todo lo que se viene de lo bueno que se está haciendo por Ciudad del Este. Algo podés pintarnos, esa pincelada de, en la gestión municipal y de lo que también se tiene en el plan, en el programa de trabajo para ir mejorando todavía nuestra querida ciudadanía.
1: Sí, así mismo es, Gavino. Recorriendo las calles, las avenidas y los barrios de Ciudad del Este, uno siente el acompañamiento del calor popular. Estamos con muy buenas expectativas para el 4 de octubre, y eso lógicamente se debe a lo que expresaste, años de buena gestión de Miguel Prieto, fue siendo intendente, donde yo también estuve como una pieza importante de su gestión, siendo director de finanzas, director general, asesor, y hoy en día, y además también ya esos 6-7 meses que estuve como intendente, creo que en todo ese proceso hemos demostrado también fehacientemente nuestra capacidad, y nos acompañan miles de obras que fue ejecutándose desde el 2019, porque el parámetro de, se puede hablar de muchas cosas o querer inventar muchas cosas, pero yo siempre sostengo, y creo que cualquier persona que quiera ser servidor público en el ámbito de la política, tiene que partir de la lógica que el pueblo es muy inteligente. Y yo siempre sostengo, porque yo suelo escuchar analistas que más o menos, o ya, y la gente, que dice que el pueblo es inteligente, que al pueblo se le jode, se le miente por las redes sociales. Sin embargo, yo siempre sostuve que el pueblo es muy inteligente, sí. Y por ser esteño, así que es doblemente inteligente, el pueblo es sabio. Entonces, ¿cuál es el parámetro?
0: La gente del Este está mostrando esa inteligencia, Daniel.
1: Así mismo. Entonces, ¿cuál es el análisis que hace el pueblo? Mira cuántos empedrados hiciste, cuántos pavimentos rígidos. En este caso hicimos muchísimo asfalto, inversiones. Hoy es la ciudad que más y mejor invierte en educación, se ha invertido muchísimo en la salud de nuestra gente. Lógicamente después le imputaron a Miguel y otros compañeros. Plata proveniente de la terminal de ómnibus se invirtió fuertemente en el hospital regional, que durante 33 años se manejó, entre comillas, en concesión. Sobraba poca plata para el municipio de Ciudad del Este después de haberse recuperado la terminal. Todos esos fondos se canalizó a salud, y para Miguel Prieto aquí pues llegó a un imputado. Jape 33 años manejaba pues medio a oscura, ni noñe mañe en secuera. Pero en fin, las plazas, las megas plazas, agua potable. Entonces estamos acompañando y creciendo en todos esos aspectos. También dentro de poco empieza una inversión multimillonaria en el eje aeropuerto, parque chino, en la plaza Van Haken, que va a ser la nueva postal de la ciudad que ya hemos presentado, y en días nomás se...
0: Hola, Dani.
1: Hola. Es la autonomía. Entonces, esos son la carta de presentación, el gabinete de audiencia que nos acompaña, ¿verdad? Sí. No solamente meras palabras o meros discursos, sino que ahí ya puitere porama.
0: Exactamente. Esa aparte de las mega plazas en los barrios, el del ex aeropuerto, ¿esa es para el próximo, la gestión del 2027 ya, o para cuándo está programado, Dani?
1: El tema del aeropuerto Alejo García, seguramente de aquí a un mes más o menos ya se está empezando a ejecutar. Ya está en la etapa final del proceso licitatorio. ¿Y cuándo? Pero antes de fin de año.
0: Hasta ahora en los barrios, dos megaplazas, creo que en el barrio Pablo Rojas, otro en Fátima, se han inaugurado ya. ¿Y cuántas más y en dónde se tiene previsto, planificado construir?
1: En días nomás, el Cuacahuí, 7 Ciudad Nueva, después la Plaza Espíritu Santo, el kilómetro 9 a Caraí, posteriormente Shela Reina, kilómetro 4 y medio. Y para el siguiente año ya está previsto 6 megaplazas más. La Plaza Central de Ciudad Nueva, la Plaza Central de Don Bosco, la Plaza Central de Santa Ana, uh-huh. Una linda plaza en San Isidro, también la gente de San Rafael van a tener su mega plaza, más la cancha al costado del arroyo Acaragmí. Entonces, y esto es importante también destacar, Gabinete de Audiencia, cuando hablamos de mejoramiento de las plazas y las áreas verdes, también son objetivos estratégicos. O sea, ¿qué significa eso? Que año tras año se va a ir mejorando todas las plazas y las áreas verdes, porque la ciudadanía nos había pedido. Entonces, por eso es que ya se va convirtiendo en un objetivo estratégico.
0: Mejorar otros aspectos de infraestructura fundamentales y que se necesita urgente en Ciudad del Este, Dani. Mejorar el sistema de tránsito, de circulación vial, de los viaductos que se necesita todavía, reencauzar el tránsito, tema que tiene que ver con agua potable, alcantarillado. O sea, esas grandes obras, megas obras de infraestructura, ¿están contempladas también?
1: Sí, no es que solamente están contempladas a futuro, sino que ya estamos trabajando. Ahora mismo se está trabajando en el kilómetro 9 Mondal. En cuanto a desagüe pluvial, zona baja que siempre se había inundado, se está invirtiendo más de 3.000 millones. Asimismo, también zonas como la calle de Willy Burger, que conecta por San José, uh-huh. Nunca se pudo hacer el asfalto porque se necesitaba toda la canalización. Ahora también una inversión de más de 2.000 millones. También en pocos días más empieza una obra gigante, esa es grande. Toda la ciudadanía esteña sabe que cuando llueve grande la gente de Shela Reina se inunda, porque el arroyo Acaragmí, detrás de la propiedad de los Stroessner, la familia Stroessner, se genera un cuello de botella. Ese le afecta a cientos de viviendas, a fábricas, a escuelas. También la municipalidad de Ciudad del Este, cuando yo estuve como intendente, me reuní con la gente y le dije que íbamos a hacer todo el esfuerzo para solucionar. Hablé con los concejales, se aprobó el proyecto. Está por ejecutarse una inversión grande para un aliviadero gigante, un balo gigante con muro uh-huh. de piedra y toda la contención, más un pavimento rígido de primer nivel para la gente del asentamiento Mariscal López, que está debajo de Shela Reina. Entonces toda agua, cuando suba de nivel, va a ir a parar ya en el cauce seco del río Acaray.
0: Del río Acaray. ¿Cuánto costará una obra como esa? ¿Cuánto podría costar?
1: 8.000 millones, pero va a ser una solución definitiva.
0: Totalmente.
1: Para el año próximo también ya vamos a entrar en el microcentro. Creíamos nosotros que esta inversión grande de MOPC, donde se va a traer agua del río Mondal, para Presidente Franco y Ciudad del Este, pero en este caso para Ciudad del Este va a ser áreas habitacionales de Itaipú, Barrio Boquerón 1 y 2 y microcentro. Creíamos que también iban a trabajar por el desagüe pluvial, pero había sido que no contempla. Por lo tanto, también cuando yo estuve como intendente, nos fuimos ya con todos los arquitectos, ingenieros, topógrafos, principalmente Adrián Jara. Vamos a tener que romper en el medio, construir tubos gigantes y porque es una microcuenca, estira agua en muchas calles y no podemos tener una linda calle porque habíamos colocado asfalto y el raudal llevó totalmente. Entonces se va a desarrollar todo eso también ya a partir del próximo año. Está previsto para el presupuesto 2027.
0: Qué maravilla.
1: Y muchas otras obras, ¿verdad? Así como decís, el sistema de transporte público también El año próximo estamos pagando la última cuota de los buses eléctricos. Están funcionando perfectamente con los itinerarios, las frecuencias impecables. Y la idea a partir del segundo semestre de 2027 es abrir nuevamente las puertas para el sector privado, buses mucho más nuevos. Y además también, si el sector privado no completa, la Municipalidad de Ciudad del Este va a tener la fuerza financiera de adquirir más buses cero kilómetro y también garantizar el asfalto total para los itinerarios de los buses. Entonces también está previsto mejorar todo eso. El tráfico vehicular también sabemos bien la situación. Con la apertura del segundo puente internacional va a mejorar mucho y también nosotros estamos con planes viales. Y además también para el próximo año está previsto 17 semáforos inteligentes en 17 zonas de la ciudad, que se va a empezar a monitorear desde el centro de monitoreo. Entonces también estamos mirando y apuntando al uso más eficiente de la tecnología. Y con eso también mejorar todo el tráfico vehicular.
0: Este momento,
1: estamos abocados y vamos a ir mejorando día a día.
0: Sí, correcto, correcto. Dani, este momento parece que Ciudad del Este es realmente una explosión de crecimiento en todos los órdenes y todo va acompañado de la gestión pública con el sector privado también, que están invirtiendo en Ciudad del Este, haciendo de que Ciudad del Este no solamente se expanda en sentido horizontal, sino que vertical también, con inversiones en grandes edificios, de las desarrolladoras, de inmobiliarias y demás cosas. Eso responde realmente a una dinámica de crecimiento que favorece y propicia la gestión pública y lo bien que se están haciendo también. Y hay planes, me imagino que con eso igualmente, que apuntan a desarrollar igualmente el turismo a otro nivel, inclusive como un atractivo económico importante para Ciudad del Este, Dani.
1: Sí, así mismo, impresionante cómo está creciendo la ciudad en todos los aspectos y principalmente en cuanto a la construcción civil. Y lógicamente que además de que la construcción civil y otros sectores de la economía están creciendo bastante en la ciudad, el comercio y el turismo sigue siendo el pulmón económico, el 80% de importancia. Es por eso que lo que mencioné hace rato, la nueva postal de la ciudad, la mega inversión ahí en el aeropuerto y alrededor, es una forma ya de fortalecer el comercio, el turismo, la gastronomía. Porque anteriormente en el microcentro venían los compristas a las 2, las 3 de la tarde, el microcentro estaba totalmente cerrado.
0: Así es.
1: Hoy tenemos shoppings que abren hasta las 22 horas, restaurantes en el propio microcentro que abren hasta las 23 horas. Alrededor del lago está creciendo enormemente la parte gastronómica. Hoy en día, con mucha satisfacción, comentarle a toda la ciudadanía que en ese aspecto, en la vida gastronómica y nocturna, le estamos pasando a Puerto Iguazú. Entonces, nosotros tenemos que ir generando más incentivos, tenemos que ir robusteciendo más el comercio, el turismo. Entonces, también desde la gestión municipal, con inversiones bien canalizadas, trabajando de cerca y de forma coordinada con el sector empresarial, también con los pequeños y medianos empresarios del microcentro, estamos abocados a ir fortaleciendo en el aeropuerto también, una vez que esté toda la nueva postal de la ciudad y del país, también hablar de más arte, más cultura, más gastronomía aún. También la hotelería también está creciendo. Entonces, cuanto más vienen a comprar, pero también que vengan a desayunar, almorzar, cenar, compartir y disfrutar del arte, la cultura, nuestra hotelería, eso va a significar ahora y en los próximos años miles de puestos de trabajo más en nuestra ciudad y miles de millones más de ingresos para nuestra querida ciudad del Estado. Así es que también, sí, además de mirar los otros aspectos de la sociedad, también estamos mirando para acompañar el crecimiento y el dinamismo del sector privado, que es clave, porque gracias al crecimiento y el dinamismo del sector privado, el municipio va a ir recaudando más y más obras poder llevar adelante en todos los barrios de Ciudad del Este.
0: Esa es una excelente visión, realmente es una visión muy importante, Dani. Bueno, en los minutos finales, mira, el tiempo realmente es tirano, vos sabés, para vos también tenés una agenda muy cargada, nosotros aquí en la radio también. Te dejo estos minutos para que enfoquemos un poco al tema electoral, que ya se viene el 4 de octubre, ¿verdad? ¿Cómo se está organizando, yo creo, las candidaturas, lo tuyo también, está todo en orden? ¿Qué esperás de la gente, principalmente para ese día crucial, tan importante de las elecciones, Dani?
1: Sí, enviarle mi saludo a la gente y pedirle el acompañamiento, instarle a que vayan a votar el 4 de octubre. Va a ser bastante rápido porque solamente es intendente y concejalía.
0: Sí.
1: Y además también pedirle su acompañamiento, su apoyo, que somos conscientes que mucho es más avanzado desde la gestión de Miguel desde el 2019, la mía también, ahora la de Pedro Acuña, pero hay muchísimo aún por crecer y desarrollarnos en Ciudad del Este, y tenemos ese compromiso, tenemos esa visión, y son visiones y ejes programáticos que no salieron de las oficinas, salieron de encuentros con la ciudadanía en todos los barrios. Queremos seguir trabajando por la prosperidad de nuestra querida Ciudad del Este, es por eso que pedimos ese respaldo y ese apoyo del 4 de octubre.
0: Uh-huh. Dani, ¿se espera nuevamente esa mayoría en la Junta Municipal, el acompañamiento tan importante para seguir desarrollando la gestión?
1: Sí, sí, eso también salta en los estudios. Tenemos excelentes candidatos y gente que ya estuvieron demostrando su capacidad en la Junta Municipal, acompañándole a Miguel, a la mía. Entonces también pedirle a la ciudadanía, que es muy importante, si es que le votan a Dani Mujica, que también le acompañen a los candidatos de la lista 123, porque tener mayoría, tener gente de bien que te acompañe, facilita demasiado ejecutar las grandes obras y los proyectos que vengan a mejorar la calidad de vida de la gente.
0: Sí, señor. Un breve enfoque final acerca de cómo se está desarrollando, cómo está viendo el juicio oral y público a Miguel Prieto y sus otros igualmente acompañantes ante la justicia paraguaya.
1: Y conforme al propio Miguel, a la expresión de Miguel, del equipo, de los abogados, están bastante conformes por la forma que está encarando el tribunal los procesos. La fiscalía quiso evitar muchísimas pruebas, sin embargo esas pruebas están siendo aceptadas por el tribunal. ¿Por qué razón? Porque tenemos la verdad. Miguel, el equipo, tiene la verdad. La fiscalía acusa que los quinos fueron entregados, que se robó toda la plata. Sin embargo, Ciudad del Este sabe, la academia sabe, la pastoral social a través de las parroquias, las capillas saben, el cuerpo bombero, las fuerzas armadas, los miles de voluntarios, la gente, los estudiantes en el campus de la UNA, donde también los que fueron preparados y entregados posteriormente en todos los barrios. Entonces tenemos todas las pruebas, tenemos los documentos, tenemos fotos, tenemos viviendas georreferenciadas, hasta inclusive la Contraloría General de la República, que estuvo en ese momento de entregar los kits, había dictaminado que todos los kits fueron entregados. Entonces, la misma cosa en el otro caso de insumos para panificados, que también se ha producido, no solamente panificados, sino que hasta 6.000 litros de leche de soja al día en la planta procesadora de alimentos para acompañar la época de la pandemia. Entonces, hay pruebas suficientes y vamos a seguir avanzando para demostrar la inocencia de Miguel Prieto, que al fin y al cabo lo que quieren es quitarle la candidatura, porque sí, saben bien que Miguel Prieto es candidato y Miguel Prieto es presidente de la República.
0: Así es, una amenaza directa realmente, sí, a ellos, a la estructura. Dani, ¿seguro de ganar el 4 de octubre?
1: Sí, pinta bien el panorama, David. Impresionante bien. El cariño, el respaldo. Ayer estuve caminando a Avenida San José, anteriormente Microcentro. Y las encuestas también saltan números bastante auspiciosos, pero yo siempre le digo al equipo, hay que ser humilde, seguir trabajando, pisar tierra y seguir trabajando, pero también bastante bien organizado el ejército para cuidar los votos, y nos estamos preparando también para organizar todo el día de
0: éxitos. Dani, muchísimas gracias por tu precioso tiempo, muy amable.
1: Gracias, Gabino, te mando un abrazo y para toda la audiencia.
0: Igualmente, muchas gracias, muy amable. El gusto de hablar con Daniel Pereira Mujica. Dani Mujica, simplemente como candidato para intendente municipal de Ciudad del Este el día 4 de octubre. Hablando con nosotros aquí en Integración y exclusivamente en nuestro programa Super Positivo.
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0: 7:35 en la República del Paraguay con todos ustedes en esta mañana Super Positivo en Integración. Bueno, se volvió más corto del tiempo que teníamos previsto. Yo quería abrir serie de preguntas de la gente también que participe, intercambie diálogo con el mismo, pero nos acortaba un poco el tiempo en razón de la agenda apretada que tiene, como siempre. Pero creo que realmente ha sido muy fructífero tener este diálogo, este conversatorio con el señor Daniel Pereira Mujica de esta manera, hablando con nosotros en exclusiva aquí en Radio Integración, en nuestro programa a esta hora de la mañana. Llega la buena música de vuelta, Marta Albarracín.

0: Porque eres un ángel, no tengo duda. No es así, señores. Qué bueno no compartir contigo estas sensaciones hermosas de disfrutar la mañana a través de Integración, en la más feliz compañía de nuestros queridos anunciantes también. 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
1: 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Todos estamos en esta mañana a través de Super Positivo Integración. 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
1: Se informa que el dólar esta mañana se cotiza en 5.830 guaraníes a la compra, 5.910 a la venta. Real brasileño 1.115 a la compra, 1.150 guaraníes a la venta. El peso argentino 3.6 a la compra, 3.85 guaraníes a la venta. Y el euro 6.715.

0: A la compra, 7.045 guaraníes a la venta. 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
0: 7:43 minutos y segundos en la República del Paraguay.
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Señor, un día más de bendiciones, un día más de celebraciones, de buenas informaciones, noticias, novedades. En tu mañana aquí en Super Positivo y seguimos acompañando y compartiendo contigo. Doña Evangelina, querida hermana, no me olvidé de usted de ninguna manera. Sí, bueno, aquí ya que tenemos el tiempito necesario, podemos compartir, escuchar tu buena música, la sugerencia aquí que llega junto a Roxette. No sé si es amor.

0: 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Qué bonita canción junto a Roxette aquí en esta mañana en Super Positivo en Integración, cuando nos va restando poco tiempo, así que vamos con las canciones también, disfrutando contigo de lo mejor. Meteorología habla, tenemos tiempo bueno, pero con cielo cubierto, sin sol hasta la hora de la mañana. Sabemos que hay pronóstico de lluvias inclusive, pero muchas tormentas eléctricas más que lluvia es lo que estoy viendo. Meteorología dice para hoy, probabilidad de lluvias, el tiempo se va a presentar inestable durante los próximos días, con predominio de cielo mayormente nublado, probabilidad de precipitaciones dispersas acompañadas ocasionales tormentas eléctricas. Asimismo, de acuerdo a la información que tenemos, dice lluvias y tormentas desde hoy, esto a nivel más generalizado. La temperatura máxima para el este del país y las tres fronteras hoy podría llegar a unos 24 grados nada más. Asimismo, para varios días se anuncia, dice, se prevén lluvias y tormentas eléctricas en varios puntos del país, inclusive en el día de hoy, de acuerdo a la información. El caso Hugo Javier, sospecha de ACB, crecen, carecen de sustento y se maneja 5 hipótesis según Pablo Lemire. Yo creo que la autoridad en esto, para mí, para muchos en el país, es el doctor Pablo Lemire. Es un hombre realmente muy confiable en la medicina forense, que tiene la palabra autorizada, y yo le creo totalmente. El médico forense Lemire dio a conocer ayer las 5 hipótesis de lo que habría ocurrido con el ex gobernador de Hugo Javier, en el número 2, en el pabellón del penal La Esperanza, donde apareció con lesiones. Según el especialista, la teoría inicial de un accidente cerebrovascular, ACB, carece de soporte equivalente en los documentos aportados. O sea, no sería eso. O sea, habría sido víctima de una golpiza, un atentado, muy fuerte en realidad. Y anda a ver en ese caso qué connotaciones puede haber tenido en realidad. No se descarta inclusive de que podrían realmente sí haber tenido la intención de una quema de archivo y todo ese tema por ahí. En fin, mandado por grupos mafiosos. Grupos mafiosos sabemos que hoy día están dentro del propio gobierno, dentro del propio oficialismo, se descarta, o de narcos, o de donde sea, lo que sea, en fin, lo que sí que hay mucha tela que cortar todavía con relación a este tema para que se pueda esclarecer lo que ha pasado con el querido Hugo Javier. Informe descarta, dice, teoría de simple caída de Hugo Javier. Descarta casi totalmente ya la hipótesis de que habría sido producto de una simple caída, todo lo que ha sufrido en realidad. Sigue intubado, sigue internado en terapia intensiva. Asimismo, aniversario de ANR, se viene, ¿verdad? Se viene un aniversario más el 11 de septiembre. Coincide con críticas del primer anillo cartista a Peña por el caso Bueno Van y la cuestión de la situación de la crisis de salud que se tiene hoy día en el Paraguay. Asimismo, señores, ¿qué más tenemos en, bueno, en informaciones para ir cerrando? En Copa a nivel internacional, Copa Sudamericana anoche, qué partidazo. El Santa Fe colombiano empató, señores, de local. Él no pudo meterle un gol al Vasco da Gama. Duro el equipo del Vasco da Gama, que eliminó a Olimpia, en la Sudamericana. Terminó 0-0, partido de ida de los cuartos de final. En el partido de fondo anoche, apenas también el Boca Juniors 1-0 pudo ganarle al São Paulo brasileño. Duro partido también, señores, en Buenos Aires, en la Bombonera. Lleva un 1-0 que no dice nada a favor, totalmente reversible para definirse la próxima semana, señores, en São Paulo. Para hoy el partido, Santos frente a Atlético Mineiro, 19 horas. Y para mañana en Sudamericana, Cienciano frente al Torque. Por Copa Libertadores de América, ¿cómo están? Anoche, señores, el 2-0 del Fluminense en Río de Janeiro frente al Platense argentino. Hoy el partidazo de los paraguayos que están en Palmeiras, que enfrenta 19 horas a LDU de Quito. Ecuatoriano, sí, claro. Para hoy también partido de fondo, dos partidos hoy por las Libertadores, sí. Luego Estudiante frente al Corinthians, 21-30, y el partido que queda para mañana, todo siempre en cuarto de final, Independiente del Valle, ecuatoriano frente al Flamengo, se juega en tierras ecuatorianas. Asimismo, sí, señores, esto por Copa Libertadores de América. Gracias a la gente que, bueno, nos envía su mensaje, a mi querida amiga Fabiola, al kilómetro 9, a Caraí. A la gente de Constructora Caraí, un saludo, un abrazo muy especial, que me están comunicando algo. A mi amigo Lolito Argüello, que hoy me saluda, dice buenos días, gracias a la familia y amigos Que Dios los bendiga, dice, que tengamos todos un lindo día miércoles hoy, mi querido amigo Lolito. Gracias a doña Arminda Ocampos, en sintonía con nosotros del kilómetro 20, siempre nos saluda el kilómetro 20, a Caraí, muchas gracias, muy amable, mi gran amiga. Y a toda la gente que participa en nuestro programa, un gran abrazo, el cariño de siempre, señores. 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
3: 7:56 minutitos en Paraguay.
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3: 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Nos estamos yendo, gente querida, no sin antes brevemente una pincelada rápida en este momento cultural, el espacio de filosofía. Qué bonito mensaje realmente comparte con nosotros todos los días nuestros amigos. Dicen esto: el presente florece cuando abandonas las cargas que no te pertenecían. Tirar las cargas. Necesitamos fluir con la vida. Ocurre que la verdadera espiritualidad, sí, lo que es realmente una vivencia interior, es una experiencia interior la espiritualidad, lógicamente, del cual depende todo nuestro éxito en la vida, nuestra realización o no, fracaso, éxito en la vida. Depende, ¿de qué depende ese estado espiritual elevado? De un estado de relajación, gente, de un estado de relajación. ¿Y cuándo lo podemos relajar? Cuando realmente podemos fluir con la vida, cuando estamos tranquilos, cuando nuestro sistema nervioso está realmente en paz, cuando viene esa paz interior dentro de nosotros. ¿Y cómo se logra eso? Con desapego. Desapego del mundo, de las cosas de este mundo, incluyendo las cosas materiales, incluyendo la gente al cual nos apegamos, a las cosas, a personas, a familiares inclusive, a todo eso. Por eso Jesús hablaba de aquel que ama más las cosas de este mundo, incluyendo padre, madre, hijo, esposa, lo que sea. Pues te imaginas hasta qué punto todo eso necesita un desapego. Solamente así se puede vivir una auténtica, verdadera paz, cuando hay absoluto desapego. A eso hace referencia este mensaje que dice: el presente, y ello, el estado espiritual, te trae al momento presente. Porque si no estás en el momento presente, en la atención, en el enfoque del momento presente, no puede haber un estado de paz interior y de verdadera espiritualidad. Y ese presente florece cuando abandonas las cargas que no te pertenecían, no te pertenecen. Hay que soltar, hay que dejar a la gente, alivianarse, porque con una mochila tan pesada no se puede volar hacia el mundo espiritual, al encuentro de la paz interior, o sea, al encuentro de Dios, de ese reino celestial. Que Dios te bendiga inmensamente a vos, que tengas una muy feliz jornada. Y que en la escala de valores de su vida, amigos, Dios ocupe siempre el primer lugar. Dios mediante, hasta mañana. Gracias.

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5: 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Porque si lo comienzas bien, es difícil que algún evento desagradable pueda echarte a perder el resto del día. Si algo que no esperabas pasa, te sobrepondrás más rápido, buscando soluciones eficaces para responder a los desafíos del día. 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Buenos días a todos. Que tengan la mejor de las mañanas. 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

0: Ya son las 8 de la mañana con 20 minutitos en todo el territorio nacional. ¿Qué tal? ¿Cómo están? Muy buenos días, qué placer, qué linda canción. La de Ricardo Arjona haciendo Desnuda. En la mañana, hoy día miércoles, tercera entrega de la semana de Conexión 104. Una oda a la belleza natural y a la aceptación del cuerpo humano en su estado más puro. Arjona expresa su admiración por la desnudez de su pareja, y no solo en el sentido físico, sino también como una invitación a la vulnerabilidad emocional y la autenticidad. Desnuda no solo habla de la desnudez física, sino que también invita a la pareja a despojarse de sus complejos miedos, a ser auténtica y a compartir su verdadero yo, tanto física como emocionalmente. La canción, obvio, que celebra la confianza, un poco la intimidad que se cree cuando se crea cuando dos personas se muestran tal como son, sin máscara ni disfraces. Y en este sentido, Arjona logra transmitir un mensaje de amor y aceptación que va mucho más allá de lo superficial. La belleza natural en Desnuda, de Ricardo Arjona, en la mañana de Radio Integración, en la mañana de Conexión 104. 22 minutitos de las 8 de la mañana en todo el territorio nacional. Estamos arrancando la programación de Conexión 104, la de hoy día miércoles 9 de septiembre del año 2026. ¿Cómo están, gente? ¿Bien? Felices, contentos por acá nosotros también de poder nuevamente compartir con todos ustedes la programación de Conexión 104, agradeciendo a Dios por esta bella mañana que estamos teniendo, por sus innumerables bendiciones que iluminan nuestra vida cada día. Tenemos que darle gracias a Dios por regalarnos este nuevo y hermoso día. En sus manos debemos poner nuestro día precisamente. Hay que agradecerle por la salud, hay que agradecerle por la familia, por los alimentos, hay que agradecerle por todo cuanto tenemos a nuestro alrededor. Hoy demos gracias a Dios, ¿por qué? Porque respiramos, porque caminamos, porque vemos y porque ha regalado un día más de vida a todos, ¿verdad? Entonces, agradeciendo a Dios, arrancamos nosotros una nueva jornada, deseándoles a todos ustedes también que la belleza de este nuevo amanecer se convierta en nuestra más grande inspiración para que este sea uno de los mejores días de nuestra vida. Te deseo muy, pero muy buen día a ti que estás del otro lado del receptor, compartiendo con nosotros la programación de Conexión 104.
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0: Con tanto veneno, parte de la canción de la mano de Shakira haciendo no en la mañana de Radio Integración, en la mañana de Conexión 104, el veneno del desamor en la voz de la querida Shakira, ¿verdad? Una mujer súper, súper valiente. La letra de la canción utiliza metáforas como vivir con tanto veneno para describir la toxicidad emocional que puede impregnar una relación. Y bueno, la esperanza que una vez fue alimentada por el amor del otro, ahora se ve superada por la rabia y el resentimiento. Y un peso que se compara con el del cemento. Shakira también menciona su edad, 26 años, como un punto de inflexión en su paciencia y tolerancia, sugiriendo una madurez recién encontrada y la decisión de no esperar más por alguien que solo trae dolor. La canción no solo refleja una experiencia personal de Shakira, sino que también resuena con cualquiera que haya enfrentado una relación dañina. Y bueno, la fuerza de la canción radica en su capacidad para conectar con los oyentes a través de emociones universales como el desamor, la autoafirmación y la liberación de las cadenas emocionales que nos atan a situaciones destructivas. Muy interesante la historia de esta canción que nos trae la queridísima Shakira en la mañana de Conexión 104. 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Rápido está pasando la semana. 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Que todos tengan un magnífico día, una jornada realmente bendecida. 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
0: Ya tenemos el estado del tiempo en la mañana de Radio Integración, en la mañana de Conexión 104. Nuestro día está gris. Este miércoles se presenta con un ambiente fresco a caluroso, con temperaturas máximas que oscilarían entre los 24 y 34 graditos en la región oriental y 34 y 37 grados en el Chaco. Se esperan lluvias y tormentas eléctricas en varios puntos del país, según reza el informe de la Dirección de Meteorología para la jornada correspondiente al día de hoy miércoles, como les decía, nuestra edición número 3 en la que va de la presente semana. El boletín de la Dirección de Meteorología pronostica un ambiente fresco en las primeras horas de la jornada de este miércoles, con temperaturas mínimas de entre 14 y 22 graditos. Con el paso del día, el clima se irá tornando cálido a caluroso. Las máximas previstas para la región oriental irán entre 24 y 34 grados, mientras que en el Chaco los valores térmicos podrían llegar a los 37 grados. El cielo se presentará mayormente nublado, acompañado de vientos del sector norte. Las probabilidades de lluvias y tormentas eléctricas aumentan desde este miércoles en varios puntos del país, con mayor intensidad en el centro, en el este, en el sureste y en el noreste de la región oriental. Meteorología estima acumulados de lluvias entre 70 y 100 milímetros o superiores. El pronóstico extendido señala que persistirán las lluvias, las tormentas eléctricas a nivel país, con mínimas previstas entre 17 y 26 grados y máximas de entre 23 y 35 grados. Ya para el viernes, la probabilidad de lluvia dispersa con ocasionales tormentas eléctricas continuará alta. Los vientos rotarán al sector sur con intensidad moderada. Así están las cosas. La Dirección de Meteorología indica de que tendremos lluvias y tormentas desde hoy miércoles. El ambiente se tornará fresco a caluroso. El reporte que ya compartimos con la audiencia.
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Llévame despacio, la canción de la mano de la querida Paulina Goto en la mañana de Radio Integración, en la mañana de Conexión 104, 8 horitas con 45 minutitos en todo el territorio nacional. 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Saludos cordiales a don Eber Rojas Borja, a todo su equipo de trabajo por ahí. La sintonía en radio obviamente es de la 104.3, y él nos recuerda que los caminos que se nos pueden presentar en la vida son como los dedos de la mano o como las ramas de un árbol. Quizás sean muchos o muy diversos en sus características, pero todos nos llevarán a un mismo final. Ahora, ya depende de cada uno de nosotros saber escoger el camino que más nos convenga. Y no solo por ser más sencillo o rápido, sino por representar una fuente de aprendizaje y sabiduría que nos harán ser mejores personas. Recuerden que no existen imposibles. Todos tenemos la capacidad de lograr grandes cosas si nos los proponemos de corazón y articulamos cada paso con nuestra mente. Feliz jornada a ti. 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

0: 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Ya son las 8 horitas con 49 minutitos en todo el territorio nacional, miércoles 9 de septiembre del año 2026. Una muy linda mañana la que estamos compartiendo con ustedes, día gris. Pero hay que verle el lado positivo también a esta jornada. Parece que se viene la lluvia y algunas tormentas, según el informe de la Dirección de Meteorología. Pero recuerden, chicos, que el amanecer de un nuevo día es una maravillosa oportunidad que nos da la vida para luchar por aquellas cosas que más queremos y disfrutar al lado de nuestros seres queridos de una enorme felicidad. 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Ya son las 8 horitas con 50 en todo el territorio nacional. Disfrutamos de Conexión 104 a través de Radio Integración en la frecuencia modulada 104.3. Muchas informaciones, muchas novedades. El 098-3533-328, la línea que estamos habilitando también para las sugerencias musicales y los saludos. Gracias a todos por la preferencia. Gracias por compartir con nosotros cada mañana.
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0: Ya enseguida estamos con las principales informaciones, los principales títulos. Ya estamos preparando por acá el compacto de titulares, de noticias más resaltantes. Tenemos un variado tema en este ámbito, así es que ya enseguida estamos con este bloque especial. De momento quiero seguir contigo en esta linda jornada del miércoles. Una jornada muy agradable, por cierto. No importa que este día esté gris, que la lluvia caiga sin parar, porque estamos juntos, obviamente, a través de esta estación de radio, la frecuencia modulada 104.3, para hacernos compañía.
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0: Y para estar conectados, obviamente, traemos al querido Axel haciendo ¿Y qué?

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1: Muy linda la producción musical de la mano de la queridísima Laura Pausini, haciendo Víveme sobre las 8 horitas con 59 minutitos en todo el territorio nacional. Una canción obviamente solicitada a través del buzón habilitado, que es el 0983-533-328. Laura Pausini tiene una voz realmente dulce. Relaja realmente escuchar las canciones, y más todavía esta emotiva balada que invita a vivir el amor de manera intensa. La canción refleja un deseo profundo de ser amado y comprendido en toda su esencia, más allá de las apariencias y los miedos. Y Laura Pausini es muy conocida por su capacidad para transmitir emociones a través de su potente voz, y hace un llamado en esta canción a su ser amado para que se entregue completamente a la experiencia de amarla y conocerla verdaderamente. La canción es un recordatorio de que el amor genuino requiere coraje y la disposición de ser visto en nuestra totalidad. La muy buena producción musical de la mano de Laura Pausini, que ya compartimos también en la mañana de Conexión 104. Ya son las 9 horitas con un minutito en todo el territorio nacional. 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

0: ¿Qué quieres de mí? Se pregunta el querido Luis Fonsi con esta fantástica producción musical que ya compartimos sobre las 9 horitas con 9 minutitos en todo el territorio nacional, en la mañana de Radio Integración, en la mañana de Conexión 104. ¿Qué canción más linda, verdad? Preguntándose, ¿qué quieres de mí? Y muchas veces nos hacemos esa pregunta, ¿verdad? Un desgarrador lamento del amor no correspondido, donde el narrador expresa su frustración y su dolor por haber dado todo de sí mismo sin recibir absolutamente nada a cambio.
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0: Ya tenemos las principales informaciones, los titulares.
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0: Sobre las 9 horitas con 10 minutitos en todo el territorio nacional, ya tenemos las informaciones más resaltantes de la jornada de hoy. Pablo Callizo, concejal de Asunción, relató que no solo está con el cuerpo adolorido tras la represión policial por manifestarse con peluches frente a la casa de Horacio Cartes, sino que además quedó con miedo. Sin embargo, el edil afirmó que seguirá defendiendo el derecho a la protesta. Al respecto, legisladores hicieron alusión a prácticas stronistas. Concejal de Asunción dice que quedó con miedo tras ser detenido, pero asegura que no dejará de protestar. Sobrevivió al secuestro de Oscar Denis. El peón Adelio Mendoza recuerda los últimos días junto a él. Este miércoles se cumplen 6 años del secuestro del ex vicepresidente Oscar Denis. Su peón Adelio Mendoza sobrevivió a aquella situación y recuerda los últimos días junto a su patrón, además de cómo fueron aquellos momentos antes de separarse. La intersectorial docente resolvió realizar una huelga nacional el 17 y 18 de septiembre en reclamo de un reajuste salarial y la inclusión de las reivindicaciones del sector en el proyecto de presupuesto general de la Nación. La decisión de realizar el paro nacional fue tomada ayer durante una reunión de representantes de los gremios docentes en el local de la AFEP, ubicado sobre Caballero, casi República de Colombia, en Asunción. El secretario general de la Federación de Educadores del Paraguay, Silvio Piris, señaló que el sector esperaba que el pedido de 8% de reajuste salarial fuera incluido en la adenda presupuestaria. Recordó que el porcentaje había sido acordado previamente con el ministro de Educación, Luis Ramírez, pero finalmente no fue incorporado. En una reunión también realizada en la mañana de este martes entre referentes del Sindicato Nacional de Médicos y el Ministerio de Salud Pública, fue presentado un nuevo plan de escalafón médico, pero los doctores informaron que la propuesta no convence y presentaron los aspectos que deben ser mejorados. No están conformes los médicos con nueva propuesta de salud. Desde el gremio comunicaron que en la reunión con autoridades del Ministerio de Salud Pública les fue presentado un proyecto de escalafón médico. Los gremialistas sentaron posturas sobre dicho planeamiento, ya que debe respetar el pedido de reajuste salarial para todos por mandato asambleario. En otro orden de la información, el fiscal general del Estado, Emiliano Rolón Fernández, dispuso la conformación de un equipo de agentes fiscales para intervenir en el caso del exgobernador Hugo Javier González, quien fue encontrado en su celda del penal La Esperanza con graves lesiones en varias partes del cuerpo que derivaron en su hospitalización. El fiscal general del Estado, Emiliano Rolón, emitió la resolución 3409 con fecha 8 de septiembre del año 2026, mediante la cual se dispone la conformación de un equipo de trabajo de agentes fiscales para intervenir en la causa penal contra personas innominadas sobre un hecho a determinar. El grupo de trabajo designado está integrado por los agentes Luis Fernando Chamorro Candia, de la Unidad Penal 5 del Sector 1 de Asunción, y Sonia Sanguinés, de la Unidad Especializada de Hechos Punibles contra los Derechos Humanos 2. Hay más noticias. Viceministro justifica plan energético y descarta privatización de la ANDE. El viceministro Mauricio Bejarano defendió la reforma del sector para separar los roles de rectoría, regulación y operación, buscando atraer capital privado ante el inminente déficit energético frente a las críticas de diversos gremios de la Administración Nacional de Electricidad, ANDE, quienes incluso anunciaron una serie de movilizaciones. El gobierno salió al paso para desmentir cualquier intención de desmantelar o privatizar la estatal eléctrica. Alertan que con la llegada de El Niño pueden aumentar los casos de dengue. Atención a esta información. Los datos estadísticos actuales sugieren una situación controlada en lo que concierne al dengue, con un informe de 3 semanas sin nuevos casos, acompañada de 0 hospitalizaciones y 0 fallecimientos, pero sí registran notificaciones de posibles casos. Sin embargo, el Servicio Nacional de Erradicación del Paludismo recalca que no debe relajarse la vigilancia, ya que en un mes más la situación puede cambiar con la llegada de El Niño. Tenemos más información por acá. Refuerzan controles para frenar ingreso ilegal de pollos, de huevo y carne de cerdo. Con el objetivo de fortalecer las acciones contra el ingreso ilegal de productos de origen avícola y porcino al país, se desarrolló una reunión interinstitucional en la que fueron analizadas distintas problemáticas que afectan a estos sectores productivos. La reunión estuvo encabezada por el ministro del Interior, Enrique Riera, y contó con la participación en representación del Servicio Nacional de Calidad y Salud Animal, SENACSA, del director general de la Dirección General de Sanidad e Inspección de Productos de Origen Animal, Víctor Maldonado, y del asesor legal Víctor Barreto. Entre las informaciones también dice por acá, carne paraguaya está bajo presión por crisis de Brasil. La suspensión de las exportaciones de carne de Brasil a la Unión Europea, obvio que genera un escenario de incertidumbre para el mercado regional y podría incrementar la presión competitiva sobre la carne paraguaya. Esto, según advirtió Daniel Burnt, el exgerente general de la Cámara Paraguaya de la Carne, y lo hizo en declaraciones a los medios de prensa. Un paciente grave y la odisea para conseguir una tomografía. Hugo Javier recorrió kilómetros y tras 9 horas fue internado en una sala de unidad de terapia intensiva. Estas y otras informaciones los desarrollamos en el transcurso de nuestra programación de Conexión 104, hoy miércoles 9 de septiembre del año 2026.
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0: Y al conectarnos con la buena música, de hecho, traemos a Ricky Martin, porque se viene con esta canción muy linda en la mañana de Conexión 104. Tú y yo, se llama La Producción Musical, para seguir juntos, para seguir disfrutando de esta mañana del miércoles, para seguir avanzando en todo lo que hemos proyectado para esta jornada.

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Qué linda la canción, la sencillez del amor verdadero en Te Amo, de la mano del queridísimo Franco De Vita, en la mañana de Radio Integración, en la mañana de Conexión 104. Bella, bella, bella la producción musical. Una expresión lírica del amor puro y sincero que captura la emoción de un momento entre dos personas. La canción describe una escena en la que dos personas están sentados, uno frente al otro, compartiendo una conversación que fluye con naturalidad, risas bajo la luz de la luna, lo que añade un toque mucho más romántico aún, atemporal a la situación. Una confesión directa y sin rodeos del amor. Te amo se repite como un mantra que encapsula todos los sentimientos del narrador, que ha estado buscando a esta persona durante mucho tiempo y finalmente pues la ha encontrado. La canción de Franco De Vita es un himno a la voz simple y profunda sobre el amor, la conexión humana que resuena con cualquiera que haya experimentado la intensidad de estos sentimientos. Hace mucho no escuchábamos esta canción, ¿verdad? Y hoy de vuelta lo traemos a través de Radio Integración, a través de Conexión 104 miércoles, nuestra edición número 3 en lo que va de la presente semana. 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Claro que sí, recordarte a vos que estás del otro lado del receptor, que estamos de la mano de Eber Rojas Borja compartiendo la programación de Conexión 104. 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
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Deseando que Dios bendiga mucho. Y que hoy, mañana y siempre, pues la vida a todos ustedes les sonría. No olviden mantener una actitud positiva para que no exista ningún obstáculo que les impida llegar a donde quieran. Feliz jornada, feliz día miércoles a la audiencia toda. 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Ya son las 9 horitas con 38 minutitos en todo el territorio nacional, hora Banco Familiar. 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

Hasta el mediodía estamos con todos ustedes en la 104.3 compartiendo la programación de Conexión 104. Hoy es miércoles 9 de septiembre del año 2026. Este clima es ideal para disfrutar de un rico pollo casero. Sí, así es. 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Traemos otro éxito antes de ir a la pausa, antes de ir al corte de esta mañana.

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1: El amor en la distancia, fotografía de Juan Encinelli Furtado en la mañana de Radio Integración en Conexión 104, un emotivo relato sobre el amor y la distancia. La canción refleja obviamente un tanto la nostalgia y el anhelo de una persona que mantiene viva la imagen de su ser amado a través de fotografías. Estas imágenes se convierten en un consuelo ante la ausencia física, permitiendo que el amor persista a pesar de la separación. Esta colaboración entre Juanes y Nelly Furtado aporta una fusión de estilo y cultura, enriqueciendo la canción con una dualidad de perspectivas. Juanes es muy conocido por su rock en español, con influencias folclóricas, y por supuesto que Nelly Furtado con su versatilidad en géneros como el pop y el crean una melodía que resuenan con un público amplio y diverso. Ahora, la canción no solo habla del amor, sino también de la esperanza y la resistencia emocional ante la adversidad. Qué linda la producción musical, qué bien cantan estos chicos. Juan y Cinelli Furtado haciendo fotografía en la mañana de Conexión 104.
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0: 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Qué gusto festejar así el cumpleaños, ¿verdad? Bueno, nosotros avanzamos en la mañana de Conexión 104, seguimos con buena música y lo hacemos de la mano de Kia Carens. 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Es también en la mañana de Conexión 104.
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0: Nunca dejé de amarte, solo dejé de esperarte. Así se llama esta producción musical que entregamos y lo compartimos con ustedes. Comenzar un día con una actitud positiva puede hacer la diferencia. Así que no nos dejemos desanimar por nada que nos suceda, ¿sí? Seamos optimistas, luchemos por las cosas que más queremos.
2: Y lo más extraño,
0: quiero que me acompañes hasta el mediodía. Tengo mucho más para darte en esta mañana. Ya son las 10 horitas puntualmente en todo el territorio nacional.
2: Que

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9: Y la nota de último momento que llega hasta nuestro departamento de prensa habla de que el exgobernador Hugo Javier González Alegre presenta indicios de mejoramiento a 48 horas de su ingreso a terapia intensiva del Hospital Nacional de Itauguá tras ser encontrado desmayado y con graves lesiones en el baño de su celda en el penal La Esperanza. El doctor Miguel Ferreira, él es director del Hospital Nacional de Itauguá y fue quien dio precisamente detalles sobre el estado actual de salud del locutor y ex gobernador de Central, Hugo Javier González Alegre. Al respecto, el profesional médico mencionó que hay indicios de mejoramiento, como la aparición de los reflejos, lo que calificó como muy alentador. Y otro dato importante es que no empeoró en estas 48 horas, por ejemplo. La presión intracraneal, si es que aumentaba, iba a necesitar una nueva intervención, cosa que no pasó, explicó el profesional, y a la vez manifestó que se mantienen positivos respecto a una evolución favorable de Hugo Javier. Por otro lado, le consultaron si se puede hablar de descartar un episodio de ACV en el paciente y dijo no, no podemos todavía eso confirmar. Lo que sí podemos confirmar es que él tuvo un trauma cráneoencefálico grave. Ahora, ¿qué le provocó eso? Si fue un ACV o fue un trauma directo, eso es lo que está en investigación todavía, explicó el profesional. Lo que se viene en las próximas horas. El político colorado está cumpliendo 48 horas de internación y el siguiente paso podría ser la extubación del paciente, siempre y cuando se den las condiciones médicas. Hoy estamos cumpliendo 48 horas, entre hoy y mañana vamos a ver cómo él está clínicamente. Si las condiciones médicas del paciente están dadas, empezaríamos ya con el plan de extubación del paciente, añadió. Además indicó que de momento no se presentó ninguna complicación, solo un cuadro de meningitis que ya está siendo tratado. Evolución positiva, entonces, lo de Hugo Javier, ¿verdad? Indicios de mejoramiento presenta a 48 horas de su ingreso al hospital de Itauguá, que es una muy, pero muy buena noticia. 10:12 en todo el territorio nacional. Brindamos por este día miércoles 9 de septiembre del año 2026 y lo hacemos de la mano de Coca-Cola.
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0: Qué linda la versión de esta producción musical. Ustedes se me llevó la vida de la mano de Ingrid Contreras sobre las 10 horitas con 18 minutitos en todo el territorio nacional. 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
0: Buenísima la producción musical.
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0: Qué linda la canción, ¿verdad?

0: que el clima da, ¿verdad? Para una canción como esta.
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0: Avanzamos. Ya son las 10 horitas con 19 minutitos en todo el territorio nacional. Hoy es miércoles 9 de septiembre del año 2026. 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

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Ram Dakota, vos sabés que el legado continúa. 10 de la mañana con 22 minutitos en todo el territorio nacional. Con todo el cariño del mundo te saludo y te deseo un excelente día. Miércoles 9 de septiembre del año 2026. Te mando mis buenas vibras para que todo te salga a pedir de boca. No olvides que eres muy, pero muy importante para nosotros. Ustedes son la gran familia de Conexión 104. A quienes entregamos siempre nuestra compañía, toda nuestra buena onda a través de Radio Integración en la frecuencia modulada 104.3. 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
0: Bueno, ya son las 10 de la mañana con, 32 minutitos en todo el territorio nacional. Tenemos más noticias y más sobre el caso Hugo Javier. El abogado Guillermo Galloso es otro representante del exgobernador de Central, Hugo Javier González. Y él manifestó que el locutor perdió algunos dientes y dice de la golpiza que recibió. Anunció que solicitará hoy miércoles una junta médica para esclarecer las circunstancias que rodean al hecho ocurrido el domingo último en la penitenciaría La Esperanza de Asunción. El abogado Guillermo Galloso conversó este martes con Radio Monumental 1080 AM y refirió los detalles de los golpes que presenta Hugo Javier González, quien ahora está internado en la unidad de terapia intensiva en el Hospital Nacional de Itagua. Hugo Javier González ha sido prácticamente desfigurado totalmente. Tiene las contusiones en la cabeza, tiene 7 centímetros abiertos, tiene lleno de coágulos adentro, los ojos terrible. Tengo entendido que ya perdió algunos dientes de la golpiza que recibió. Nosotros consideramos que un golpe, sea cual fuese la circunstancia, es un golpe. Y este señor está completamente desfigurado, con lesiones en los brazos, con lesiones en la cara, escoriaciones en la mano, en la nalga. ¿Cómo explicamos tal posición?, expresó. También relató que otro detalle que le llama la atención es la forma de cómo fue hallado el cuerpo de Hugo Javier dentro de su celda número 2 en el pabellón de alta del penal La Esperanza. A esto se suma que también hay que analizar dónde está la ropa de Hugo Javier cuando lo sacaron de la celda. Después ya no tenía más esa ropa. ¿Dónde está la ropa? ¿De qué manera lo colocaron? Hay muchas cosas que en 24 horas no vamos a poder saber, agregó. El abogado dijo que la concubina, la hija y las hermanas del exgobernador le comunicaron de forma telefónica que él recibía amenazas. Por lo tanto, este miércoles se reunirá con sus familiares para poder saber la forma en que recibió las amenazas, porque no tiene detalles alguno. Además, manifestó que durante el tiempo que le asistió Hugo Javier no le contó absolutamente nada. Solamente me decía: Guille, yo soy inocente, yo no he robado absolutamente nada y yo le creo, siempre le creí, expresó el profesional. La información que llega también hasta nuestro departamento de prensa.
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Qué linda la canción de Río Roma. ¿Vos sabés qué? Eres la persona correcta en el momento equivocado. Así se llama la producción musical. Bueno. Eres, claro que sí, eres la persona correcta para en el momento equivocado. Así nos dice Río Roma con esta fantástica producción musical sobre las 10 horitas con 50 minutitos en todo el territorio nacional. Qué bien suena la canción, ¿verdad? A ver cómo suena.

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0: escucharle a Río Ron, vamos a escuchar sus canciones. Qué linda la producción musical. Amor contra el tiempo, el dilema de Río Roma, ¿no?
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0: El estribillo de la canción resalta la belleza de este encuentro tardío y propone una actitud de valentía y de vivir el momento, a pesar de las complicaciones que pueden surgir. La insistencia en vivámoslo y atrévete sugiere un llamado a dejar de lado los miedos y las dudas para darle una oportunidad a este amor inesperado. Y la canción pues invita a escuchar al corazoncito y a tomar riesgos con la premisa de que la vida es única y hay que aprovecharla al máximo. ¡Amo! Río Roma se caracteriza por sus baladas románticas, letras que suelen explorar los altibajos del amor y las relaciones. Y en este caso, pues, la canción utiliza una melodía suave y emotiva que acompaña perfectamente la narrativa lírica, creando una atmósfera de intimidad y reflexión sobre las decisiones amorosas y el destino. Qué linda la producción musical, qué linda la canción. 10 horitas con 53 minutitos en todo el territorio nacional. Yo quiero seguir contigo en la mañana de Radio Integración, en la mañana de Conexión 104. 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
0: bueno, ¿les parece si seguimos con buena música? Espero que este día las cosas te salgan mejor de lo que esperabas y que tengas muchísimas, pero muchísimas razones para sonreír siempre. ¿Sabes qué? Te digo algo, lo más hermoso para mí es saberte en sintonía de Radio Integración, en sintonía de Conexión 104. Sentir tu presencia del otro lado del receptor, obviamente, disfrutando con nosotros de esta muy linda jornada.
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0: Ya son las 10 de la mañana con 58 minutitos en todo el territorio nacional. Karin León, lo que nunca fuiste. Qué linda la producción musical está. Miércoles 9 de septiembre del año 2026. Tener un bonito día o no, tan solo depende de nosotros. Por esa razón es que siempre debemos sonreír y no permitir que las piedras que hayan en nuestro camino nos impidan llegar a la cima del éxito. Buenos días.
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Ya te olvidé la canción que compartimos en la mañana de Radio Integración, en la mañana de Conexión 104. Sí. ¿Cómo están pasando, gente, esta mañana con nosotros? Imagino que bien. Nosotros estamos felices, contentísimos de poder nuevamente estar con todos ustedes a través de Radio Integración en la frecuencia modulada 104.3. ¿Saben qué? Que cuando iniciamos un nuevo día queremos que nos vaya muy bien, ¿verdad? En todo. Pero también pensamos en nuestros seres queridos y deseamos lo mismo para ellos. Es por eso que no hay nada mejor que siempre arrancar nuestra jornada compartiendo saludos de buenos días, saludos de buenas tardes, de buenas noches, y siempre preocupándonos uno por otro, ¿verdad? De cómo amaneciste, cómo qué tal descansaste. Son detalles, parece tan insignificante, pero sí que hace mucho a nuestro día, ¿verdad? Este es un nuevo amanecer en el cual el mundo entero se ha renovado por completo y ahora es tu turno. Aprovecha esta oportunidad y cambia tu vida para siempre. No importa cómo te fue el día de ayer, puedes hacer que todo lo necesario para que hoy sea un día mucho mejor. Así que hay que aprovechar todas las oportunidades que se presenten y compartir al lado de los amigos, de la familia, momentos felices, porque esos recuerdos perduran y es lo que alimenta después nuestra jornada, ¿verdad? Deseo que hoy todos, absolutamente todos, tengan un día estupendo y que lo comiencen con una sonrisa, porque si esperan lo mejor, estarán dispuestos también a dar lo mejor de sí mismos, ¿verdad? Para conseguirlo. No olviden, algo muy importante, una actitud positiva es la mejor garantía que podamos tener. Y es bueno recordar también de que no hay dos días exactamente iguales, ¿verdad? Así es que hay que salir por completo de nuestra rutina y tratar de hacer las cosas de manera diferente. Podemos llevarnos una tremenda sorpresa que podría cambiar de manera asombrosa toda nuestra vida. No todo en la vida, obvio, es color de rosa, pero cuando tenemos una actitud optimista, podemos sobreponernos a todos nuestros problemas y encontrar el lado positivo de todo lo que nos sucede. Hay que levantarse con una firme determinación y no permitir que nada ni nadie nos detenga, porque el mundo será nuestro. Y obvio que de los problemas también uno aprende, ¿verdad? Una vez que cae, se tropieza, se golpea, se levanta, pero ya luego tiene cuidado, mucho cuidado de no volver a caer, ¿verdad? Hay tanto por decirte, hay tanto por desearte hoy. Y más que nada, agradecerles a todos ustedes por la preferencia, por la sintonía. Mi mayor deseo es que hoy sea un día muy especial para todos, para cada uno de ustedes. Que podamos apreciar todas las cosas que tenemos, todo lo que somos. Y nos demos cuenta de que estamos rodeados de amigos, de que estamos rodeados de familiares que nos quieren mucho y al lado de los cuales disfrutamos de la vida. Comencemos a luchar por nuestros sueños, gente, pues no hay tiempo que perder. Ser felices no es tan complicado como parece. Lo único que necesitamos es tener una actitud positiva y aprender a valorar todo lo que somos. Tenemos además de expresarle nuestro cariño sincero a nuestros seres queridos. Y eso es muy importante, desearte a ti lo mejor siempre.

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Loco, la canción de la mano de Ale Fernández en la mañana de Radio Integración, en la mañana de Conexión 104. Espero que en este día todo te vaya súper bien. Y que si de repente, bueno, se presenta un obstáculo en tu camino o puedas superarlo sin ningún inconveniente. Te mando algo, ¿sí? Un fuerte abrazo, claro, cargado de mis mejores vibras para ti que estás del otro lado del receptor. Aprecio muchísimo que puedas estar con nosotros cada mañana, desde las 8 horas y hasta el mediodía a través de esta estación de radio desde el este del país. Deseo que tengas un día realmente bonito y que recuerdes que debes aprovechar al máximo cada instante y que no debes permitir que nada ni nadie te arrebate la hermosa sonrisa que tienes. Amo la gente que sonríe. Espero que hayas podido descansar muy bien y que te hayas despertado lleno de muchas energías para que sientas te sientas muy motivado el día de hoy. Y pido a Dios que en todo momento pues te bendiga, recordando que cada día es una nueva oportunidad que la vida nos otorga y bueno, que debemos saber aprovechar al máximo. Deseo que ya estén preparando un rico almuerzo para disfrutar con la familia, con los amigos, agradeciendo a Dios por sobre todas las cosas, por todo cuanto tenemos a nuestro alrededor, ¿verdad? Llegando ya casi al mediodía, media horita, para que sean las 12 horas puntualmente en todo el territorio nacional. 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recordándonos de que tenemos que disfrutar de las cosas bonitas que la vida nos da, ya sea algo tan sencillo como sentir el vientecito en el cabello, disfrutar de los rayos del sol, o por qué no sentir la arena en los pies, disfrutar de las cosas simples, de hecho no tiene precio. Cuando expresamos nuestras ideas logramos trascender, ya que podemos influenciar positivamente en la vida de otras personas que necesitan unas palabras de apoyo. Hay que siempre avanzar, gente, con mente positiva, y eso nos lo recuerda Eber Rojas Borja, desde el puerto privado campestre, kilómetro 10 a Caraú, un nuevo concepto en logística portuaria, exportando calidad.

11 de la mañana con 33 minutitos en todo el territorio nacional. Una jornada del miércoles sumamente positiva, ¿verdad? Mitad de semanita. Este saludo de buenos días va con todo, mi cariño. Y mis mejores vibras para vos que estás del otro lado del receptor. Pues sé que hoy tienes muchísimas cosas importantes que hacer. Y deseo que todo te vaya de maravillas. Recibo un abrazo muy fuerte. Que lo enviamos, por supuesto, a través de Radio Integración y Conexión 104. 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

51 minutitos de las 11 de la mañana en todo el territorio nacional. La canción de Maluma siendo Mala Mía en la mañana de Radio Integración, en la mañana de Conexión 104. Ya los tramos finales de nuestra edición de hoy, miércoles 9 de septiembre del año 2026. Un saludo muy especial para todos ustedes. Mi agradecimiento, mi cariño y mi respeto para ustedes, querida audiencia, gran familia de Conexión 104. La promesa, la invitación, pues le entrego al despedirme, porque mañana a las 8 horas de vuelta, Dios mediante, estaremos con todos ustedes a través de esta estación de radio, de la mano de Eber Rojas Borja, desde el puerto privado campestre kilómetro 10 a Caraí. Esperamos que este día sea un día magnífico para todos ustedes, que la tarde sea una tarde magnífica, que la noche sea una noche de descanso, que te sirva para acercarte mucho más a las personas que querés y al lado de ellos disfrutes de muchos momentos felices. Nunca dejes de luchar por hacer realidad tus más grandes sueños y ser feliz al lado de tus seres queridos. Mi mensaje final en la mañana de Radio Integración, en la mañana de Conexión 104. Nos vamos, gente, con la promesa de regresar mañana cuando puntualmente sean las 8 horas en todo el territorio nacional. Nos vamos, pero con muy buena música de la mano de Ayelen Alfonso.

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1: Por supuesto que sigue disfrutando simplemente de lo mejor y avanzando con ustedes en la tarde a 10 minutos de las 3 en todo el país, con tiempo nublado, con tiempo gris el día de hoy, pero bueno, con muy, pero muy buena energía definitivamente para poder acompañarles hasta las 17. No hace frío por lo menos, ¿verdad? Está todo bien, todo tranquilo. 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Y seguir disfrutando de la mejor música hasta las 17. Hoy DJ Wilson Valdés a las 16. Bueno, ya preparando, por supuesto que sí, lo mejor del dance, lo mejor del house. Bueno, prepárense para disfrutar con nosotros de lo mejor aquí en la casa de los DJs.
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0: gracias por sintonizar este pedacito de cielo. Cielo Spa, un espacio pensado para tu equilibrio interior. Hoy te invitamos a soltar tensiones, abrir el corazón y dejar que la serenidad fluya. Soy Angie Romero. Aquí estoy para acompañarte, así es que quédate conmigo y disfruta este momento solo para vos. Esto es Cielo Spa, tu pedacito de cielo.
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0: El manual de instrucciones en Salmos 28:7 dice: El Señor es mi fuerza y mi escudo, mi corazón en Él confía, de Él recibo ayuda, mi corazón salta de alegría y con cánticos le daré gracias. El programa de hoy se titula La gratitud que fortalece el corazón. Imaginemos por un momento un día difícil, de esos en los que despertamos con preocupaciones, con el alma cansada y las fuerzas justas. Días en los que pareciera que todo alrededor conspira contra nuestra paz. Qué importante tener presente lo que dice el manual de instrucciones, así como compartíamos Salmos 28:7. Seguimos escuchando la buena música que edifica a tu alma y a tu corazón.
1: ¡Sí!

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1: La gratitud que fortalece el corazón. Aún en medio de la tormenta, aún en medio de momentos difíciles, hay una verdad que no cambia. No estamos solos. Hay una fuente inagotable de fortaleza y esa fuente es el Señor.
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Cuando reconocemos que Dios está obrando incluso en aquello que no logramos entender, algo se acomoda por dentro y el corazón se afirma. El programa de hoy se titula La gratitud que fortalece el corazón.

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1: 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Muchas veces brota cuando decidimos mirar más allá del problema y enfocarnos en las bendiciones que siguen estando ahí, aún en medio de la prueba. El programa de hoy se titula La gratitud que fortalece el corazón. Más música. Levanta el volumen de tu receptor. Aquí se llega una que va a fortalecer no solamente a tu corazón, sino a tu alma y también a tu espíritu.

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1: Cuando elegimos agradecer, el corazón se llena de alegría. Una alegría que se expresa en alabanza, en palabras, en cantos. En una vida que reconoce la bondad de Dios. Escuchemos esta canción que trae alegría a tu alma y a tu espíritu. A través de este dial, a través de este programa.

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0: Y antes de terminar el programa, quiero resaltar esto. Hoy recordemos que un corazón agradecido puede transformar un día difícil en una oportunidad para alabar a Papá Dios, a nuestro Señor Todopoderoso. Porque cuando agradecemos, el corazón se fortalece y la esperanza vuelve a nacer. Así, escuchamos este programa tan lindo, La gratitud que fortalece el corazón.

Gracias, mi corazón, por acompañarme en Cielo Spa. Nosotros nos vamos dejando armonía, calma y mucha buena onda. Sí, mucha buena onda en el aire y esa atmósfera totalmente cambiada. Recordate que de lunes a viernes de 5 a 7 de la tarde estaremos aquí presente. Este espacio es solamente para vos. Hasta mañana, que tengas una hermosa noche. Besitos, besitos. Chau, chau.

Llegamos una vez más al término de este programa. Pero mañana, Angie Romero estará aquí para acompañarte y pasarla más que agradable. Por tu sintonía, gracias y hasta mañana.

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